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Hola, hola. 21 horas 51 minutos en toda la República Argentina. Te cuento que tenemos una temperatura de 11 grados en este momento aquí en Atesa, con una humedad del 93%. El viento está soplando a 7 kilómetros por hora. La mínima para mañana será de 8 grados y la máxima de 14 grados. Seguimos durante toda la noche con la mejor música desde la ciudad de Villa de Mayo, aquí en el partido de Malvinas Argentinas.

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1: Diseñan un robot con materiales reciclados capaz de clasificar basura para reducir la contaminación ambiental. Un equipo de desarrolladores logró diseñar un innovador robot construido a partir de materiales reciclados, programado con la capacidad de clasificar desechos de forma autónoma, con el fin de contrarrestar el impacto de la contaminación ambiental. El dispositivo utiliza sensores y algoritmos específicos para organizar e identificar los distintos tipos de basura acumulada en los puntos de recolección, logrando separar plásticos, vidrios y elementos orgánicos de manera eficiente. Al ser un prototipo fabricado con piezas reutilizadas, el proyecto demuestra que la robótica y la sustentabilidad pueden combinarse con bajos costos de producción para abordar la gestión de residuos urbanos. Esta solución ecológica busca incentivar el reciclaje a gran escala en centros urbanos y educativos, minimizando la cantidad de basura que termina en los vertederos y reduciendo el daño en el entorno natural.

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tiempo, o sea, tu tío, ¿no? ¿Cuánto tiempo lo conocí yo? Sí. Entramos en Jangadero, ¿no? ¡Jangadero! Claro. Tiene que salir en la primera, ¿eh?

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Y arrancamos, señoras y señores, en este día sábado, en el fin de semana largo en nuestro país, por un nuevo programa de Lo que Faltaba. ¿Cómo andamos? ¿Todo bien? ¿Todo tranquilo? El señor Cacho, como siempre, la producción general. Mi nombre es Emanuel Dunrauf y acá estamos, listos y preparados ya para llevarte novedades del mundo de la música, de la ciencia, de la tecnología y mucho más en este programa que estamos comenzando. Bueno, arrancamos con Edén, ¿te parece? En un ratito te adelanto lo que hablamos.

un ratito vamos a hablar de, bueno, lo que pasó con Gran Hermano, la voz del locutor. También tenemos novedades de María Becerra, que estuvo dando una entrevista. Tenemos novedades de Luisana Lopilato, de Michael Bublé y mucho más. Así que no te muevas.

los fanáticos seguidores de Gran Hermano seguro se preguntaron qué había pasado con el locutor. Bueno, estamos hablando de Rodolfo Valls. Fue operado, Rodolfo lo confirmó personalmente, la situación en diálogo con Primicia ya. El tema es simple, dice, me tuve que someter a una cirugía, por eso no estoy en el programa. Ahora por suerte ya en casa recuperándome y pronto voy a volver a trabajar. Podría volver la próxima semana, fue lo que dijo el locutor. La ausencia se hizo evidente a partir del 23 de junio, cuando tanto los participantes como los televidentes notaron un cambio en la voz que guía la casa. Santiago había explicado, dice que habrán escuchado otra voz, es un Big de otra casa que lo están escuchando. Porque la voz, el dueño de todo esto, nuestro Big, está un poquito enfermo, pero es la otra voz la que escuchan. Pero no deja de ser la voz del dueño de casa, fue lo que le explicó justamente a la gente. Bueno, fue reemplazado por Chicho Soldati, que trabaja para el formato chileno de Gran

dice Uchi Pego, él es Michel Teló. Shakira y Burna Boy dominan el mundo con Dai Dai, que es la canción del mundial. La colombiana y el ícono africano lograron alcanzar el puesto número uno de Spotify en las más escuchadas a nivel global, liderando el chart en la semana del 30 de junio. Este éxito que no solo reafirma la posición de Shakira como la artista latina más escuchada del mundo, sino que también marca un hito en la historia musical, consolidando su influencia en la escena global. Estuvo mirando el último partido de la selección argentina, Shakira, estaba entre el palco.

los lanzamientos de la semana también, FMK y Maxi Espíndola lanzaron La Rumbita, que es su nueva canción. Es una de las canciones que tiene su propio tiempo. Nació hace aproximadamente 2 años en una sesión del artista junto al productor Benja LB. Desde el primer día que la canción se convirtió en una de las favoritas de amigos, colegas y personas cercanas al proyecto. Sin embargo, aunque siempre estuvo presente, nunca la habían grabado y no habían encontrado tampoco el momento. Bueno, el resultado es La Rumbita, una canción que combina el espíritu festivo y también romántico de la rumba con esa sonoridad moderna. Y que ahora encuentra su lugar en este nuevo material FMK y Maxi Espíndola, entonces, con La Rumbita. ¿Querés escucharla? Acá suena en Lo que faltaba.

hablamos del souvenir que se filtró de Taylor Swift y Travis Kelce. ¿Qué era el souvenir? Bueno, se conoció uno de los secretos mejores guardados. El exclusivo recuerdo que recibieron los invitados en el casamiento, la publicación de una famosa cantante que reveló el obsequio. ¿Qué era? Bueno, a pocos días de la boda salió a luz algunos detalles. La compositora publicó una imagen donde se puede ver un delicado obsequio diseñado especialmente para la ocasión. Un detalle que rápidamente se volvió viral entre los fanáticos del matrimonio. Con este nuevo gesto, los novios volvieron a demostrar que cada aspecto de la ceremonia fue cuidadosamente pensado. Estamos hablando de un pañuelo de tela bordado con las iniciales de los recién casados y la fecha de la ceremonia, que fue el 26 de julio, y la inscripción New York City, referencia al lugar donde se celebró el casamiento. Sin embargo, el detalle que más llamó la atención fue la frase bordada en la parte inferior del pañuelo. Dice: "So it's gonna be forever". Así que va a ser para siempre, básicamente es lo que dice en español, ¿eh? Pero bueno, un pañuelito entonces, el souvenir de Taylor Swift.

Bomboma, nuevo bloque que abrimos. Y atenti porque la inteligencia artificial está pisando fuerte. De hecho, Val Kilmer fue recreado con inteligencia artificial en una nueva película. La película se llama As Deep as the Grave. Val Kilmer fue recreado digitalmente con inteligencia artificial debido a sus problemas de salud. De hecho, el tráiler muestra cómo la tecnología permite al actor participar en el proyecto de manera virtual. Esta técnica abre nuevas posibilidades para que actores con limitaciones físicas sigan contribuyendo a producciones. Pero claro, sin embargo, también plantea preguntas éticas sobre el consentimiento, ¿no? Porque claro, los actores tienen que darle el consentimiento a aquellos productores y directores para que utilicen su imagen sobre todo. Porque si no, tendríamos actores, podríamos decir, eternos, ¿no? De alguna manera. Bueno, más canciones que seguimos disfrutando lo que faltaba.

Don't Stop It. Qué buen tema este, tiene buena onda, ¿no? Le pone buena vibra. Rafael brilla en Monterrey con una noche de nostalgia. El legendario cantante ofreció un concierto memorable en Monterrey, lleno de nostalgia y emociones intensas, sobre todo. Atentos y fanáticos, ¿eh? El público coreó, obviamente, sus grandes éxitos, demostrando que su voz y su carisma sigue intacto. Estos shows de artistas clásicos siguen trayendo a generaciones, sobre todo, que crecieron con su música, pero también atraen a las nuevas generaciones. Y Rafael es un referente del romanticismo, sin dudas, y de la balada en español, que muchos dicen cuánta falta hace en estos momentos, cargado de trap, de reggaetón. ¿Por qué no un Rafael en tu vida? Puede ser. O, por ejemplo, esto, Maná. Maya.

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Y María Becerra estuvo en una entrevista en un medio español y habló un poco de todo, ¿no? Incluso la rivalidad que existe entre las mujeres del ámbito, de la música sobre todo, y el ego y los celos. Dice, es un ambiente donde se juega mucho el ego, hay mucha envidia. Imagínate que, por ejemplo, dicen, ah, este vestido que se puso ella yo no me lo había puesto antes. Bueno, el nivel al que llegamos es demencial, fue lo que dijo María Becerra, hablando de la rivalidad en la música. Y sobre todo, también le dio la responsabilidad a los fanáticos de los artistas porque como que reavivan esa rivalidad, por ejemplo, que dicen que tiene con Emilia Mernes. Dice, hay una realidad, ciertas personas estamos divididas y tenemos formas muy diferentes de pensar y de encarar la vida. Yo hay cosas que no pongo en dudas, formas de actuar que no cambio ni pongo en juego, fue lo que dijo la cantante cuando le preguntaron sobre Emilia Mernes.

Abrimos un nuevo bloque en este día de lo que faltaban. Tenemos novedades de Carla Morrison porque se juntó con Pablo Alborán en una unión tremenda. Si te quedas en vivo desde Madrid y te regalo en vivo desde Madrid son los nuevos sencillos y la colaboración que han hecho. Grabaciones realizadas en el Movistar Arena durante el concierto de Pablo, ofreciendo esa experiencia musical única que resuena con la energía de una audiencia cautiva. La serie comienza con Si te quedas en vivo, una interpretación que transforma la esencia de la canción en una atmósfera íntima y muy monumental. ¿Quieres escucharla? Desde que conocí, ¿qué dijo Carla? Dice, desde que conocí a Pablo, fue una experiencia increíble. Nos parecemos mucho, emocionales, románticos. Aparte de Si te quedas, la canción que escribimos juntos, me mandó un audio cantando a capela Te regalo. Y decidimos cantarla en su concierto. Quedé muy feliz el sábado y que ahora todos puedan escuchar esta canción, esta versión juntos. ¿Querés escuchar una de estas canciones? Bueno, ¿te gusta Te regalo o querés directamente Si te quedas? ¿Vamos con Te regalo? Ahí va.

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Avicii con sonido electrónico. Esto es Levels. Estrenos y muchos estrenos, muy esperados algunos, sobre todo en Netflix, en HBO Max, en Disney Plus, en Prime Video y Apple TV. Julio llega con una amplia oferta de series, películas, documentales en las principales plataformas de streaming y algunos de ellos son, por ejemplo, Stuart Fails to Save the Universe, el nuevo spin-off de The Big Bang Theory que va a debutar el 23 de julio en HBO Max. La Pequeña Casa de la Pradera en Netflix también. Después está The Hound, una serie protagonizada por Will Ferrell. The Drama, Furious en Disney Plus. El primer video que se estrena de él, la película también centrada en la adolescencia de Ellen Woods. También se va a lanzar la miniserie de Ride or Die, protagonizada por Octavia Spencer. Bueno, Apple TV con su programación de Lucky, con Anna Taylor-Joy en el papel de una ex criminal obligada a volver a su antigua vida para realizar su último trabajo y tantas otras cosas más. Las plataformas se llenan de estrenos

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Conmoción en el mundo de la música porque falleció Bonnie Tyler, la cantante ícono de los años 80. La cantante falleció a los 75 años de un problema de salud por el que había cancelado toda su gira musical. La cantante superó los 20 millones de copias vendidas en todo el mundo y se mantuvo constante hasta los últimos días, ya que tenía prevista una gira europea que incluía presentaciones en España, en Francia, Alemania, Portugal. Pero falleció antes, había... Nacido en el Reino Unido en 1951 y se consolidó como una de las voces más reconocibles de la música pop internacional.

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Cloud, Gemini o ChatGPT, ¿cuál es la mejor inteligencia artificial? Buena pregunta. La realidad es que cada una tiene su público. Por ejemplo, Cloud comenzó a ganar terreno frente al ChatGPT y Gemini. ¿Por qué? Porque, claro, es un poco más específica y técnica también. Los que estamos más o menos inmiscuidos en la inteligencia artificial sabemos que entre Cloud, Gemini y ChatGPT, el primero parece ser el claro líder. Estamos hablando de Cloud. Eso es lo que dice un especialista en inteligencia artificial a un diario. Una buena forma de entender el salto de calidad de Cloud es compararlo con un auto Fórmula 1, ¿no? La pieza más importante del auto es el motor, que en inteligencia artificial equivale al modelo. Y luego está el resto del auto, la suspensión, alerones y demás, que es el idioma de la IA. Entonces, bueno, empezó a pasar que le pedías una tarea grande y el sistema se iba a trabajar quizás por hasta una hora y volvía con una solución que jamás se había visto. Es lo que parece con Cloud. El nuevo modelo de ChatGPT logró equiparar algunos resultados. El que quiera, dice, Cloud parece ser el mejor, pero hay mucha gente que está dejando de usar el ChatGPT porque no lo encuentra tan rápido. En la Argentina, además, ChatGPT continúa liderando el mercado, seguido por Gemini, mientras que Cloud ocupa el tercer lugar, pero va ganando terreno, ¿eh?

Gaga con Mary Deny. Más canciones. 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Google está recibiendo un duro revés en Europa porque le confirmaron finalmente una multa de 4.125 millones de euros. Esto fue el máximo tribunal. ¿Por qué? Por abuso de posición dominante en Android, al imponer condiciones al fabricante para favorecer el Google Search y Chrome. La decisión confirma la sentencia dictada en el 2022 por la Unión Europea, que había ratificado la mayor parte de la resolución de la Comisión Europea y había reducido la sanción original, fijando inicialmente en 4.340 millones de euros. Bueno, finalmente es de 4.125 millones de euros, bajaron algunos millones, pero sigue siendo alta la cifra que va a tener que pagar Google por esta sentencia.

Sonido nacional también en este día de lo que faltaba. Y si sos fanático de la película de Top Gun, bueno, atenti con esto porque Tom Cruise confirmó oficialmente el regreso de Maverick en la película número 3. Es la tercera entrega de esta saga de aviones. El actor que ya protagonizó las dos películas anteriores aseguró que el futuro se ve bastante bien y que el proyecto avanza con fuerza. De hecho, la noticia genera muchísima expectativa entre los fanáticos, quienes esperan más acción y más secuencias aéreas también en esta nueva película. ¿Cuándo se va a estrenar? Bueno, no se sabe, pero la producción se suma a otros grandes estrenos también en este 2026. Tom Cruise, 63 años, tiene y sigue trabajando a pleno.

25 años, dejó un gran legado en el cine, en el teatro, en la televisión también de México y Latinoamérica, porque de hecho interpretó diferentes roles en El Chavo del Ocho. De Pascual también participó en novelas y obras de teatro, destacando obviamente su profesionalismo y la calidez. La carrera que abarcó más de 6 décadas, convirtiéndolo en un referente para varias generaciones de actores. Así que esta triste noticia de este actor que formó parte del Chavo del Ocho.

novedades que te traemos a este programa de Lo que Faltaba, y en este caso vamos a estar hablando del fallecimiento de Ricardo de Pascual, recordado por El Chavo del Ocho, el actor mexicano que falleció a los 85.

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Emilia con Pasarela. ¿Te gusta el tema? ¿Te gusta la canción? Bueno, votalo, para que siga sonando más y más veces. Homero Tyson Pettinato. ¿Lo tenés? El hijo, claro, de Roberto Pettinato. Ahora presenta su álbum debut, que se llama Triángulo 1. Un trabajo que se inscribe dentro del espectro del rock indie y que incorpora elementos del pop melancólico, guitarras acústicas y destellos electrónicos. Y lo nuevo, entonces, de Homero Tyson, Homero Pettinato. Son 10 canciones, no, 11 canciones. Son Triángulo 1, entonces ya está disponible en Spotify. Y si te gusta este estilo de música, al menos esta aventura que está haciendo Homero Pettinato, bueno, no te lo puedes perder.

viste que cuando todo el mundo habla de la crisis energética, del petróleo, de la guerra, de, bueno, la imposibilidad de transportar petróleo, sobre todo en el estrecho de Hormuz, China está demostrando una notable resistencia ante la actual crisis, gracias a su diversificación energética y avances, obviamente, en energía renovable y nuclear, sobre todo. El país redujo su dependencia de los hidrocarburos tradicionales mediante inversiones masivas en todo el mundo. Y este enfoque estratégico posiciona a China como el líder de la transición energética global. De hecho, las políticas podrían servir de modelo para otras naciones que buscan también equilibrar el crecimiento económico con sostenibilidad. Claro, todo este lío que está pasando en Medio Oriente nos demuestra que seguimos siendo muy dependientes del petróleo, sobre todo, y lo que es este tipo de combustible para todo, para que funcione el mundo. Bueno, a repensar seguramente después de todo esto, el tipo de energía que vamos a tener que usar.

pasó con Luisana Lopilato y Michael Bublé. La relación transita uno de los mejores momentos. Pero el destino elegido fue una decisión completamente drástica por parte de ambos. Parece que, dice, es nuestra primera vez en Malta con mi pequeña pandilla. Y qué lugar tan especial para disfrutar juntos. Nos enamoramos por completo de esta isla. Fue lo que dijo Luisana Lopilato. Para ello se dio el viaje en medio del Mundial, justamente. A pesar de que Michael hincha por Argentina, para Luisana, también oficia simpatizante de Canadá, obviamente. Fue un verdadero honor alojarnos con ustedes por primera vez, hablaron. Bueno, parece que, por otro lado, la actriz argentina y el cantante compartieron un mensaje íntimo en redes sociales al anunciar el cierre de una etapa fundamental de la vida de su hijo Noah, la finalización de la escuela primaria. El posteo que publicaron se centró en el crecimiento del adolescente y el impacto emocional que este genera dentro del núcleo familiar. Mirá vos. Bueno, van creciendo los nenes, y claro que sí. Se vienen cambios en la familia, y seguro. ¿Tendrán otro hijo? No creo. Va, qué sé yo, ¿viste? Bueno, ahora sí, seguimos nosotros.

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Cristian Castro.

Cristian Castro, yo tuve la culpa. Señoras y señores, ahora sí nos vamos. Llegó el momento de despedirnos, llegó el momento de decir hasta cuándo. Hasta mañana, claro. Si Dios quiere, nos volvemos a encontrar en esto que se llama Lo que faltaba. Señor Cacho, como siempre, la producción general. Mi nombre es Emanuel Domrauf. Que la pase muy, pero muy bien. Chau, hasta la próxima.

Muchas gracias. Señor Gilberto Santa Rosa.

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4: Señoras y señores, también amigos, aquí estamos. La música la elegimos nosotros y estamos nosotros para elegir absolutamente todo lo que está pasando, lo que va a pasar en este querido programa de radio de fin de semana. Un día perfecto, desde el fin de semana espectacular. Por supuesto, fin de semana especial, después del fin de semana largo, porque ustedes saben que estamos en pleno fin de semana largo, 9 de julio. Nació un caballo, pisó un zapato, no es el mayo, no importa. Bueno, pero sí, es el 9 de julio, nuestra fecha patria, independencia, Tucumán, la casa de Tucumán, y todo lo que ustedes ya saben que pasó allá por aquellos años, y que después lo empezamos a festejar con el correr del tiempo.

0: más o menos por acá. Bueno, todo esto es lo que nos tiene preparado el día de hoy. Un programa de radio con un grupo de gente que es fantástica realmente. Yo no sé de dónde lo sacamos. Es como una selección. Y son Nata Alejandra, Matías Peralta, Pablo Jiménez, Giancarlo Manzano, Federico de Marco. Y quien les habla, Omar Galarza. Bienvenidas, bienvenidos a este fin de semana y a esto que es un día perfecto.
1: Podeme.

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2: Muy bien, amigos, amigos, acá estamos para hablar de algunas cuestiones que tienen que ver con la actualidad, pero particularmente con nuestro queridísimo, mismísimo, nunca bien ponderado Javier Milei, que cuando no está peleándose con los gobernadores por el Super Rigi, se dedica a armar giras internacionales como si fuera un rockstar de los años 70, pero sin guitarra y con mucho PowerPoint. Resulta que ahora anunció que se va a ir a un tour por Brasil, por Perú, por Colombia, por Ecuador, 4 países en 2 semanas, porque según él, Argentina tendría que tener el triple de comercio del que tiene. Y claro, para eso hay que salir a viajar, a sacarse fotos y a decirle al mundo que nos amen, por favor, que acá estamos esperando ese amor inconmensurable. El detalle jugoso, digamos, de esto y que hace algo de ruido es que en Brasil no solamente va a estar en San Pablo para ver cómo Flavio Bolsonaro se convierte en candidato presidencial, sino que además se va a dar una vueltita por Brasilia para saludar a Jair Bolsonaro, ese viejo amigo que a Lula da Silva le cae como un dolor de muela. O sea, Milei no solo buscará inversión, sino que también va a buscar provocar, porque si no hay un show, no hay Milei. Y mientras tanto, en todo el mundo, él mismo se encargó de avisar que su agenda está un poco cargada, como si fuera un mártir del network internacional. Después, como si nada, digamos, vuelve fugazmente a Buenos Aires para inaugurar la muestra de La Rural. En al toque se va a Perú para la asunción de Keiko Fujimori, que ya de por sí obviamente es un nombre que trae recuerdos de dinastías políticas y de juicios eternos. Y no termina la cosa ahí, porque se va a sumar a Colombia, donde Abelardo de Las Priela se va a asumir como presidente, y Ecuador con Daniel Noboa esperando firmar acuerdos pendientes. Todo esto envuelto en el discurso de abrirse al mundo, porque suena bastante lindo, pero en la práctica es más bien abrir la varija y ver qué inversiones caen por estos lados. Por supuesto que Milei no se olvida de vender el Super Rigi como si fuera la palanca universal. Dice que ya consiguió 150 mil millones de dólares en inversión y que viene un proyecto nuclear de 2.200 millones de dólares, porque cada uno dice futuro brillante, como un reactor atómico de media sanción. Cuando le pregunta por los gobernadores, responde con ironía: pregúntenle a Rolando Figueroa cómo se siente con el Rigi, como si fuera una suerte comercial de champú. Los que se sumaron, según él, están felices. Los que no se sumaron, como Buenos Aires, Formosa y La Rioja, están condenando sus poblaciones por pura ideología política. ¿Qué sé yo? En resumen, Milei armó una gira espectacular como si fuera un festival itinerante del libertarismo para poder saludar a sus amigotes de Latinoamérica. Esta vez no se va a ir a Estados Unidos, donde se tuvo que quedar porque iba a ir a festejar su independencia, o sea, la independencia de Javier Milei, que ya sabemos que es el 4 de julio, la independencia de los Estados Unidos de Norteamérica. Bueno, nada, qué sé yo, así está la cosa en este mundo bastante loco, en donde nuestro presidente cada tanto se toma el palo, porque acá en Argentina la cosa está demasiado aburrida. Pocos escándalos para su gusto.
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Acá estamos, seguimos con vos en la radio, dale, que ponemos onda y seguimos disfrutando, por supuesto, de este fin de semana de locura.

0: De esto se está hablando.
1: Muy bien, señores, amigas, amigos, vamos a hablar de otro caso que nos ha tocado en la semana y que tiene que ver también con la actualidad, por supuesto, de Edgardo Cuéllar, el ex senador entrerriano, que después de 18 meses de prisión domiciliaria en Paraguay por intentar pasar $200,000 sin declarar, se despacha con la frase inmortal: no cometí ningún delito, ningún ilícito, claro, porque según la defensa, el dinero no es mercancía, es apenas papel verde con la cara de Franklin y por lo tanto no puede ser contrabando. Una interpretación jurídica tan creativa que la verdad debería estar en la, no sé, en la sección de la literatura fantástica. Hay que darle un Nobel a este muchacho. La historia arranca en diciembre del año 2024, cuando el hombre y su pareja, Yara Ginzel, cruzaban de Foz do Iguazú a Ciudad del Este en una camioneta registrada en nombre de un supuesto testaferro. En el asiento trasero, una mochila con billetes que, según los agentes paraguayos, no estaban ahí. O sea, no estaba. Según Cuéllar, es decir, la plata apareció por generación espontánea, como si los hongos después de la lluvia empezaran a fermentar y generaran cosas raras. La fiscalía pidió 2 años y 2 meses de prisión, casi el máximo posible, mientras que él insiste en que todo es un error de criterio. Y como si fuera poco, el ex legislador también enfrenta causas en Argentina por enriquecimiento ilícito y por lavado de activos con departamentos de lujo en Asunción, que según la acusación se compraron con dinero de origen dudoso. Pero Cuéllar, firme, asegura que ni en Paraguay ni en Argentina cometió delito alguno, que él es un inocente y que es un incomprendido de la vida. Es más bien, promete que esto va a quedar demostrado en el juicio y en los que vengan, como si fuera una suerte de saga cinematográfica. Cuéllar 1, el intento de contrabando. Cuéllar 2, el lavado de activos. Cuéllar 3, la extracción o la extradición. Y mientras tanto, la Cámara Federal de San Isidro ya rechazó su expedición de exhibición de prisión, lo que significa que cuando pise el suelo argentino, acá también le espera la celda con los brazos abiertos. El lunes 13, el Tribunal Económico de Paraguay va a deliberar si podría dar el fallo y ahí vamos a ver si la teoría del dinero, que no es mercancía, se convierte en jurisprudencia o en un chiste para la sobremesa. En definitiva, tenemos a un senador que dice estar siempre a derecho, y aunque lo detuvieron con $200,000 sin declarar, lo procesaron por lavado de dinero y lo investigan por enriquecimiento ilícito. Es todo el paquete completo para un funcionario que cuando estaba acá gozaba de una muy buena salud legislativa. Le levantaba la mano para lo que quisiera al señor presidente Javier Milei, y algunos dicen que hasta incluso recibía favores, vaya uno a saber quién, no sé. La cosa es que el tipo está ahora en Paraguay, está siendo enjuiciado e inventando justificaciones novelísticas para poder zafar de lo que le espera allí en el país vecino.
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1: Muy bien, vamos a tener que hablar ahora sí de un poco de tecnología. Tiene que ver con las Ray-Ban Meta, porque Meta endurece la privacidad de las Ray-Ban Meta, nada más y nada menos. ¿Qué tiene que ver con sus anteojos? Lo que busca es impedir las grabaciones encubiertas en las gafas inteligentes al convertir el indicador luminoso en un requisito para poder usar la cámara. O sea, vos vas a tener que tener la cámara encendida con el indicador luminoso y la gente que está enfrente tuyo se va a dar cuenta que tenés el indicador luminoso encendido, con lo cual los está filmando. Hasta acá parece que podías hacerlo más o menos Caruto, pero ya no se puede hacer más. La Ray-Ban Meta tiene el objetivo de reforzar la privacidad de las personas y desde el 7 de julio, ya de la semana pasada,

0: sido bloqueado, manipulado o dañado. La decisión busca evitar que las gafas puedan utilizarse para tomar fotografías o grabar videos sin que las personas cercanas sean conscientes de lo que está pasando. Este tipo de dispositivo, cuyo diseño es bastante similar al de unos lentes convencionales, el pequeño LED blanco es el principal mecanismo para poder avisar a terceros que la cámara está funcionando y que te están filmando, te están viendo y te están grabando. Bueno, todo esto porque Meta también te quiere proteger a vos. Es un LED que pasa a ser una condición indispensable para poder usar la cámara, que es lo que propone justamente la gente de Meta. Las Ray-Ban incorporan la cámara integrada a la montura de que le permite tomar fotografías y grabar videos, mientras uno hasta incluso le puede indicar cosas por comando de voz o botones físicos. Y todo esto termina siendo una cosa realmente espectacular, pero siempre con el LED encendido. Si no, no.
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2: Muy bien, amigos, amigos, aquí estamos para seguir hablando un poco de todo. Vamos a hablar de la vieja ley orgánica de las municipalidades. ¿Qué es esa criatura nacida en 1958 y que ya tiene más cirugía que Moria Kazan y todavía sigue respirando? Resulta que La Libertad Avanza, con el Senado a su favor y con el senador Diego Valenzuela a la cabeza, ex intendente de 3 de febrero y ahora presidente de la Comisión de Asuntos Municipales, pidió que es hora de darle una suerte de lifting a la normativa que regula los 135 municipios de la provincia de Buenos Aires. Y claro, porque después de 83 modificaciones, la ley parece más un Frankenstein jurídico que un texto ordenado. Valenzuela dice que los municipios son como hijos menores tutelados por la provincia y que ya se retiró de varias funciones, pero sigue manejando la billetera y que hay que darle una suerte de autonomía administrativa, potestad tributaria y fondos permanentes. O sea, que los intendentes tienen que dejar de pedir permiso para ir al baño y nada, y que puedan manejar su propio presupuesto como se le dé la gana. Pero, como siempre, la cosa no es tan sencilla, porque mientras Valenzuela arma su propio proyecto, aparece nada menos que Marcelo Leguizamón, del bloque Hechos, que propone una comisión bicameral para redactar otra nueva ley. Es decir, tenemos dos proyectos para poder cambiar la misma ley, como si la legislatura fuera un concurso de cocina. Uno quiere hacer una suerte de soufflé a la autonomía, y el otro quiere hacer una paella de gestión moderna. Y en medio de todo esto, los intendentes peronistas que se debaten entre apoyar la reforma o seguir peleando por la reelección indefinida, porque claro, si la gestión no es buena, es la gente la que se saca o la que te saca o te pone. Claro, ahí está la cuestión, dicen algunos, con una fe en el electorado que ni San Cayetano se animaría a sostener. Mientras tanto, los economistas invitados a la comisión explican que los municipios ejecutan el 3% del gasto público, pero que reciben apenas el 1% de los recursos. O sea, hacen malabares como moneda, mientras las provincias se quedan con los billetes grandes. Aquí viene la parte más irónica, porque los libertarios apelan el artículo 123 y la Constitución Nacional, que es al que pertenece justamente este artículo, que garantiza la autonomía municipal, pero reconoce que la provincia la restringe. Es decir, la Constitución dice que sí, que la provincia dice no, y los municipios quedan con el limbo, más o menos a su favor, como un adolescente que quiere salir de noche, pero que su papá Kichilov no les deja, o le da solamente hasta las 2 de la mañana. Valenzuela asegura que habló con intendentes peronistas como Julio Alac, que estarían de acuerdo en avanzar con cambios, pero sin el apoyo del partido del gobierno provincial. El sueño libertario quedó más o menos en suspenso, por lo menos por ahora, y mientras tanto los fondos del incentivo municipal siguen atados a los ministerios distintos, cada uno manejado por un sector del peronismo, lo que convierte la distribución en una especie de feria partidaria. Catopodio por acá, Marinucci por allá, Santut por el otro lado. Valenzuela protesta porque eso retrasa la aplicación de las partidas y mete la política en la caja chica de los municipios. Como si fuera una suerte de novedad, la política mete la mano en la caja. Y por supuesto que la política no está dispuesta, porque la caja ya sabemos que pertenece absolutamente de ellos. O por lo menos el candado, o por lo menos la llave.
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1: Muy bien, amigos y amigos, acá estamos para poder hablar de una pulseada que tiene en medio de la reforma electoral entre una suerte de, no sé, cualunque electoral, cualunque partidario y oficialismo y oposición. Resulta que el oficialismo de la Libertad Avanza, con Patricia Bullrich al frente del Senado, insiste con la eliminación de las PASO como prioridad, pero se topa con la resistencia del PRO, de la UCR, que prefieren mantenerlas, en todo caso, para discutir ciertas alternativas menos drásticas, menos dramáticas. La idea era habilitar listas colectoras. Eso estaba totalmente descartado por Bullrich. La considera como una suerte de retroceso, aunque la Casa Rosada no descarta volver a suspender las primarias, como ya ocurrió en el año 2025. El tablero político se amplía con los gobernadores Raúl Jalil, Osvaldo Jaldo, Gustavo Sáenz. Aparece como piezas clave para definir la postura de la Convicción Federal. Mientras que Carlos Zadir, de Jujuy, ya dio señales de apoyo a la suspensión de las PASO. La estrategia oficial es bastante clara: cerrar acuerdo con las provincias y luego trasladarlos al Congreso. En paralelo se discute la incorporación de la figura de ficha limpia y cambios en el financiamiento partidario, aunque los bloques dialoguistas reclaman que esos temas se traten por separado. La UCR, por su parte, propone una salida intermedia, o sea, convertir las PASO en algo optativa, lo que podría reunir un poco más consenso que la eliminación total. El desenlace dependerá de las negociaciones de agosto y de septiembre, cuando el gobierno presente el borrador y se mida las fuerzas en el Senado, para ver si se da para un lado o se da para el otro. No sabemos todavía qué es lo que va a pasar, pero las PASO por lo menos están ahí en tela de juicio y en cualquier momento se continúa discutiendo. Por ahora es PASO las PASO.
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1: Muy bien, amigos, hoy vamos a hablar de algo que nos encanta y tiene que ver con esos números tan fantásticos que suele mostrar el gobierno, pero que uno no entiende para qué carajo sirve. Vamos a hablar del riesgo país, que es algo que se mide con un termómetro en la frente. Resulta que la criatura financiera argentina, ese monstruo que suele dar más susto que alegría, se despertó y hoy con números que parecen sacados de un cuento de hadas. 402 puntos. 400 puntos, lo digo, nada, con todas las letras, para que no crean que es un error de vocabulario. El nivel más bajo desde abril del año 2018, 8 años de travesía, todos por el desierto y ahora de golpe el oasis. Claro, uno se pregunta si es agua o es espejismo, porque nada, en este país los espejismos suelen cotizar más que los bonos sobre soberanos. Mientras tanto, el S&P Merval, que no es un nuevo medicamento, sino que es el índice de la bolsa porteña, subió 2.4%, como quien se estira después de la siesta del feriado puente. Porque acá la bolsa duerme cuando hay feriado. Pero Wall Street no se toma descanso, o sea, ya los banqueros siguen trabajando aunque sea viernes, y las acciones argentinas como turistas en Nueva York se lucieron el viernes con la ganancia. Grupo Galicia, Banco Francés encabezaron la fiesta, y el viernes fue una fiesta y arrancamos el fin de semana de la mejor manera, con subas cercanas al 10%, como si fueran estrellas de rock en un recital financiero. Y todo esto, ojo, sin operaciones de contado en la ciudad de Buenos Aires, donde el fin de semana extra largo les aguó la fiesta. Ahora bien, ¿qué hay detrás de esta estrategia bursátil? El gobierno presentó su programa financiero para el año 2026 y 2027 con una hoja de ruta tan detallada que parecía un manual de instrucciones para poder armar un mueble seco. Prometieron préstamos garantizados, financieros de organismos multilaterales, emisiones locales, privatizaciones y, si la suerte nos acompaña, volver a los mercados internacionales, que es lo que queremos hacer aparentemente hace 15 años. Pero atención, porque 2027 será un año electoral y más desafiante, con necesidades de casi 25 mil millones de dólares. Y ahí la pregunta es si la magia alcanza o si habrá que sacar reservas debajo del colchón, porque los analistas ya advierten que el desafío para sostener el rollover de la deuda y evitar que la demanda de dólares se convierta en una estampida es justamente eso, pedir ayuda debajo del colchón de alguien, aunque sea del Fondo Monetario Internacional. Mientras tanto, en Nueva York, el S&P 500 subió un 0.4%, bastante razonable, rozando máximos históricos gracias al debut espectacular del SK Hynix, una empresa surcoreana de chip de memoria que recauda 26 mil millones de dólares en un día. Todo esto para poder movilizar también los datos argentinos. El petróleo, en cambio, bajó un poquito, entre 0.3 y 0.4%, pero nada, Donald Trump sigue con las suyas. El petróleo, que afecta, por supuesto, el día a día de acá de los argentinos, es algo que termina bajando, pero en cualquier momento va a subir, porque ya sabemos que Donald Trump continúa bombardeando Irán y el estrecho de Hormuz, por donde pasa gran parte del petróleo que consumimos por estos lados.
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Búscanos en las redes sociales, Un Día Perfecto Oficial Facebook, Un Día Perfecto Oficial Instagram. Acá estamos, seguimos poniendo de toda la onda en este Día Perfecto que tan bien suena. Dale, sumate a esta nueva historia vos también.

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1: Muy bien, bueno, parece que China ya le está compitiendo a SpaceX de la mejor o de la peor manera posible, porque consiguió aterrizar por primera vez un cohete reutilizable y es una cosa fantástica. Esto fue lo que consiguió por primera vez este cohete reutilizable tras el descenso vertical sobre el mar. La maniobra lograda en la nave Long March 10B le permite disputar una tecnología que SpaceX convirtió en la base de su negocio espacial, o sea, utilizar varias veces los propulsores más costosos de cada lanzamiento. La incorporación o la Corporación China de Ciencia y Tecnología Aeroespacial informó que el cohete despegó el viernes después de separarse de la parte superior del vehículo. La primera etapa inició bastante espectacular y luego se inició el regreso hacia una plataforma flotante donde finalmente terminó aterrizando. Habitualmente los cohetes son desechables porque obviamente sus distintos segmentos se desprenden y se destruyen durante el ascenso y se convierten básicamente en chatarra espacial. Este sistema hace que el lanzamiento de naves espaciales sea bastante caro y la reutilización de los propulsores, el costo de los mismos bajó considerablemente y ahora cualquiera va a poder pegarse una vuelta por el espacio si es que los chinos quieren. El Long March 10B utiliza método diferente al que usa SpaceX. Es un cohete chino. La primera etapa no apoya sobre patas desplegables al llegar a la plataforma, sino que incorpora cuatro ganchos que sujetan a una red tensada sobre una embarcación para completar la captura que debe llegar en posición vertical. Si todo esto se da, bueno, finalmente lo van a poder captar y llegar justamente a esa plataforma para que el cohete pueda seguir siendo reutilizable. Todo bastante espectacular, con visto, por supuesto, con toda la atención del propio Elon Musk, como China también le está cagando el negocio, ¿viste? Esto es para que el comerciante del barrio se sienta bien, porque China no solamente te está cagando, no sé, la tienda por culpa de Shane, también le está cagando a Elon Musk, ¿sí? Así que imagínate, si puede con Elon Musk, ¿cómo no va a poder con vos?
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1: Muy bien, atención amigas y amigos, cuidado, cuidado cuando contraten una niñera porque es una mujer que sabe, que ve todo y que realmente puede mandarte al muere. Bueno, Milagros Ayelen Escudero es la niñera de la hija de Jessica Sirio, declaró ante la justicia bajo juramento que nunca subió al primer piso de la casa de la conductora en San Vicente y que por ende nunca vio el vestidor donde se habría filmado un video en el cual se ven fajos de dólares en bolsos de plástico que según los investigadores sumarían unos 10 millones de dólares. ¿Dónde están? Claro, ya no están debajo del colchón. Son tantos dólares que los tienen en un vestidor. Escudero, que tiene 27 años y que todavía es empleada de la modelo, declaró como testigo ante el juez federal Luis Armela y el fiscal Sergio Mola, que investiga a Martín Insaurralde y a su ex mujer Sirio por presunto enriquecimiento ilícito y lavado de dinero. Bueno, parece que el miércoles abrió el celular de la propia Jessica Sirio y comenzó a analizar los contenidos. La pericia busca determinar si el dispositivo conserva el video del vestidor que compartió con Insaurralde y logra aportar nuevas pruebas a la investigación. De esta manera, al ser integrante sobre el vestidor de la habitación de Sirio e Insaurralde, la niña aseguró que no podría describirlo porque nunca ha pasado a la habitación. Explicó que el cuarto del matrimonio estaba en la planta alta y que ella se limitaba a circular por la planta baja, donde estaban los ambientes de Chloe, que es la hija de la modelo, y también dijo haber visto los videos publicados en la prensa, pero afirmó que no recordó haber visto en la casa los elementos que aparecen en las imágenes, como gorras, una valija o remeras. Hasta acá todo parece un verdadero misterio digno de Sherlock Holmes, que en cualquier momento se viene para acá porque hay mucho para investigar. Lo cierto es que la niñera declaró básicamente que no vio nada, no sirvió para nada la justicia, pero por lo menos hizo su propio descargo. Ahora esta sí que le salió bien, no como el constructor de Adorni, que apenas el tipo dijo, yo te paso a mi grupo de abogados para que te asesoren, el tipo salió corriendo. Esta no, esta se quedó y conservó el laburo, por supuesto.
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1: Muy bien, amigas, vamos a hablar de la diputada Lilia Lemoine, la intelectual que asegura que San Martín murió un 17 de octubre. Bueno, tildó al arzobispo García Cuerda de peronista y lo cruzó con la frase: tus discursos son hipócritas. La legisladora libertaria tildó de arrogante y vacío el mensaje del arzobispo de Buenos Aires en el Tedeum del 9 de julio. El religioso alertó por la corrupción frente al presidente Javier Milei al plantear que la cuestión de ser o no honestos y transparencia es algo fundamental. Pero bueno, el gobierno evitó responderle a García Cuerva, pero ya sabemos que siempre tiene alguien que le responde por él. Y justamente ese alguien o alguien es la propia Lilia Lemoine, que ahí anda, por supuesto, obedeciendo aquellos mandatos presidenciales, porque si no, no se entiende por qué la mina sale a inmolarse cada vez que alguien dice algo en contra del gobierno y el gobierno no le puede hablar. Por suerte está Lemoine, fue lo que dijo Karina Milei: mándenla a Lemoine que salga a decir algo, por favor. Así generamos un poquitito de polémica. Y si se puede tildar, digamos, a un arzobispo de peronista, bueno, esa es la mejor parte, la frutilla del postre, porque una de esas la gente se cree y empieza a no votarlo más. No, pará, porque a los curas no se lo votan. Bueno, no van más a misa, es lo que piensa seguramente la Lilia Lemoine, que dijo que es un hipócrita el señor García Cuerva, que por otra parte García Cuerva es un tipo que no debe cobrar ni por casualidad los 9 millones de pesos que cobra Lilia Lemoine mientras vos estás juntando moneditas para subir el colectivo.
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1: Muy bien, señores y amigos, que estamos para poder hablar, por supuesto, de la información que nos va dejando este día perfecto de este fin de semana. Vamos a hablar de algo que, nada, del Pentágono. El Pentágono es ese organismo que suele guardar secretos como si fueran la receta de Coca-Cola, que de repente decidió ser el nene bueno del barrio. Abrió la caja de Pandora y largó como 40 expedientes sobre ovnis. El fenómeno anómalo no identificado, que más o menos la forma elegante de decir cosas raras que vuelan y no sabemos qué cornos son. Y claro, uno se pregunta, ¿por qué están liberando todo esto ahora? Bueno, porque Donald Trump, que además de firmar cheques, firma órdenes ejecutivas, ordenó que se desclasifiquen todo lo que tenga olor a platillo volador. Y ahí aparecieron documentos históricos, videos militares, audios y hasta fotos como si fuera un combo de delivery cómico. La mitad del material es relativamente nuevo, desde hace, no sé, del 2010... 2015 o 2020 para acá, con cámaras infrarrojas que captaron objetos en el Pacífico, en el Atlántico, en el Oriente Medio y, lo más jugoso, casos de 2025 cerca de China, bajo el comando Indo-Pacífico, porque claro, si algo faltaba en la atención geopolítica era que aparecieran luces raras sobre el Mar Amarillo. En uno de los informes, un aviador con 28 años de experiencia escribió que vio algo diferente a todo lo que había visto, y no era una foto desnuda de Isabel Sarli, sino un tipo que pasó casi 3 décadas mirando aviones, dice que nunca vio nada igual. Uno empieza a pensar que no era un globo de cumpleaños, pero claro, hay objetos oscuros en el Atlántico que se vieron en el año 2020, parecidos a un globo grande reformado que los marineros miraban como quien ve pasar un chancho volador. Y otro episodio, que parece que sucedió en Texas, sobre una planta nuclear donde 2 oficiales persiguieron un objeto que no hacía ruido, que no tenía propulsión y que se fue tranquilamente hacia el norte. O sea, no sé, si fuera un dron chino, al menos tendría hélices, como para darle un toque vintage, es lo que manifestaron muchachos. Pero esto no tenía absolutamente nada de eso. El análisis requerido es sencillo. El Pentágono juega a 2 puntas. Por un lado, muestra transparencia como diciendo, miren, no ocultamos nada, hasta acá los videos borrosos que subimos son todo lo que tenemos. Pero por el otro lado, mantiene el misterio, porque obviamente ninguno de estos informes dice que son extraterrestres que vienen de Alpha Centauri o que quieren alquilar una Airbnb en Texas. No, lo dejan en suspenso, como una serie de Netflix que termina con un final abierto para que vos te imagines de qué manera puede terminar o para dejarte atrapado para el próximo capítulo. En definitiva, el Pentágono nos regaló un espectáculo realmente digno de Hollywood, pero sin final. O sea, ¿son ovnis? ¿Son platillos voladores? ¿Son extraterrestres que nos van a invadir? No sabemos, porque lo único que tenemos son fotitos y videitos,
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Cuando decimos nuevo cantante de Bersuit Vergarabat, me refiero a uno de los que ya cantaba, pero no está el pelado Cordera, ¿no? Está la nueva etapa de Bersuit Vergarabat. Ya hemos hecho en algún momento algo de esto, pero lo volvemos a hacer porque nos encanta de todas maneras.

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1: Bersuit Bergarabat en el cierre de este día perfecto, de este fin de semana. ¿Por dónde estás? ¿Qué estás haciendo? Un Día Perfecto Oficial Facebook, Un Día Perfecto Oficial Instagram. O también puedes pedir tu propia canción de Bersuit Bergarabat antes que la historia se corte por acá. Dale, sumate a este cierre del programa de radio.

bien, gente linda de la radio. Lamentablemente nos tenemos que pedir. Se termina un nuevo fin de semana. No sé cuándo vamos a volver, porque ese fue el fin de semana largo. Ese fin de semana está largo para que la gente se vaya a pasear por ahí. O por lo menos eso es lo que nosotros pensamos. Pero si no te fuiste a pasear, no importa. A quedarse igual por acá, porque está todo más que bien. Nos vamos con Néstor Alejandro, Matías Peralta, Pablo Sebene. Y quienes habla, Omar Garza. Esto fue Un Día Perfecto en nuestra versión bastante simplista de fin de semana, donde hablamos de algunas locuras que pasan en este país y en el mundo, que algunas que no llegan a ser locura, pero igual las convertimos en locura porque entendemos muy poco de lo que se está hablando. Pero bueno, si no podemos convencerlos, confúndelos. Para eso estamos. Chau.

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